0: hermanos de la sintonía, reciban una vez más el saludo de su maestro Elías, quien en esta hora, en este momento, hoy lunes, estamos saliendo en vivo y en directo desde esta cabina radial, desde Radio Sonrisa. Estamos saliendo, hermanos, amigos, mi radio oyente, radio escuchas, hasta donde llegan las potentes ondas de esta emisora radial. Aquí su maestro Elías está con ustedes. Así es, hermanos. Cuando nos cuentan, hermanos, cuando Jesús se fue a ayudar 40 días, 40 noches, rechazó las tentaciones del diablo, hijos. Cuando nuestro Señor Jesucristo estaba en prueba, por eso hoy estamos llegando en estos momentos en vivo y en directo, para decirles que existió, para decirles que existió una gran diferencia entre el arcángel Miguel y el arcángel y Lucifer. Ah, el arcángel Miguel con Lucifer. Vino Dios y recogió al arcángel. Lucifer también tiene su padre, que es el Satanás. Por eso que existe el poder contra poder, el diablo contra diablo. El Dios del bien y el Dios del mal, hijos, amigos. Entonces, la Biblia, ¿qué nos cuenta? Nos dice que Moisés murió antes de llegar a la tierra prometida. Pero ahí estaba Satanás. ¿Ah? Satanás estaba poseyendo el cuerpo de Moisés. Y Cristo, el arcángel Miguel, peleó hasta el final con Lucifer por el cuerpo de Moisés. ¿Ah? Hasta que... Así es, hasta que Dios vino y lo rescató a Moisés. ¿Ah? A Moisés apareció vivo. Entonces, ¿eso qué quiere decir? Que fueron profetas, seres llenos de luz, llenos de vida. ¿Ah? Por eso que habla de la resurrección de Cristo, que Cristo resucitó. Señores, amigos, hoy en día la envidia, la codicia, la maldad existe. Existe, señores. Voy a comunicarlo acá a mi hermana. Dice que en su puerta la han aventado. Maestro Elías, guano de pavo con caca de chancho, unas tierras negras, acá, tierras de cementerio, para que usted prácticamente esté salada, esté jodida, amarrada, atada, para que ande de mano en mano, para que sus negocios caigan. ¿Ah? Hay mucha gente que está en sus negocios caídos, no florecen el negocio, no prosperan. ¿Por qué? ¿Por qué, siervos? Porque a veces somos descuidados. A veces trabajamos con la voluntad. Trabajamos solamente, hijo, Dios. Dios nos ha traído a este mundo calatos. ¿Ah? Entonces, sin ninguna protección, sin un resguardo. Entonces, tu hijo, tu hija son dominados por el diablo. ¿Ah? Tu esposa se aloca. Hay mucha gente que me dice, maestro Elías, ah, será muy buena persona, me dice. Ahora me odia, dice, hasta mi mujer, dice, me odia. No quiere darme un beso, dice, me tiene asco. Eso yo no lo deseo a nadie, una pelea en el hogar, una ruptura matrimonial. Por eso hay mujeres que odian a su marido, ya no quieren acostarse con ellos, ya no quieren darle un beso. ¿Por qué? Porque existe el daño, existe la destrucción de hogar, los polvos del aburrimiento, las pimientas voladoras. Ah, por eso, para hacer un trabajo de destrucción de hogar, ¿qué hace el brujo? Coge la fotografía, las prendas, y lo pones pólvora curada, ¿ah? Pimienta voladora del aburrimiento, para que ese hombre de la noche a la mañana, esa mujer, alce vuelo. Así lo hacen. ¿Ah? ¿Cómo lo hacen? Para que una mujer se malogre, siervo, su prenda, lo ajuntan, lo golpean con coral. Es un trabajo malévolo, es un trabajo que lo hacen prácticamente en nombre del diablo, en mesa del diablo. ¿Cómo lo hacen? Para que de la noche a la mañana, ¿ah? Ya no quiere, lo aborrezca a su marido como un perro, ¿ah? No lo quiera. Entonces al propio marido, a su propio compañero, lo odia. Hay trabajos, ¿para qué? Para hacer, para malograr el hogar, ¿ah? Para destruir el hogar, para que tenga marido de uno y otro, ¿ah? Amadísimos hermanos, a veces en la vida ignoramos, mi mujer es mala, dice, no, mi mujer se malogró, no, siervo, no es que tu mujer sea mala, lo que pasa es que acá lo hacen un trabajo con la sangre de la perra negra, sangre de lechuza chora, de lechuza panteonera. Hay trabajos en la vida, hijos. A veces desconocemos cómo lo hacen a ese hombre. ¿Ah? Para que ese hombre viva con una mujer o con una y otra. Para que ese hombre esté como perro botado en la calle, borracho, ¿ah? Cochino, pidiendo limosna. ¿Ah? Solamente para que para, trabaje, para que tome trago nada más. Entonces, siervo, hay trabajos que lo hacen al ser humano. Hoy en día, por las redes sociales, muchas personas se avalan de una foto, ¿ah? De una blusa, una prenda, de un trabajo malévolo para encantar a una persona. Hay trabajos para encantar a las personas. ¿Cómo lo hacen? Para matarlo a una persona. En la noche, cuando el sueño, le explico, hermano, son primos hermanos. Ah, lo jalan tu sombra, su rastro, su alma. Ah, le dan cristiana sepultura adelante. Ah, una sentencia macabra. Es un trabajo de maldad, diabólico. Ah, para que un hombre se muera, se accidente. Por eso, hijo, lo hacen con ataúd, con mortaja, con gallina negra. Y dice, aquí te voy echando tierra del accidente. Aquí, en embolcadura, en esas agencias, en esos carros. Aquí te pongo esta tierra negra, dice, esta tierra de accidente. Para que te mates en tu camión, dice, tu carro. Para que te mates en una moto. Caras vemos, corazones no sabemos, hijo. A veces pensamos que estamos viviendo con Dios o estamos viviendo con Judas, con el diablo, con el traicionero. Así sea la propia familia, hermano. Por eso ten cuidado con tus cosas. Ah, lo que publiques también en internet, lo que compartas en el Facebook, en el TikTok, ah, haciendo tus muecas, ah, cogen tu video, tu foto y te hacen un trabajo y te manden a bailar a un cementerio, hijo. Ah, no vaya a ser que salgas haciendo tus muecas ahí bailando, moviéndote, y con tu mismo video te mandan a hacerte muecas a otro lado, carajo. Antes de Moisés, antes de Elías, antes de David, de diferentes profetas, ya existía la brujería, ya. Y ya hubo los hechiceros, hijos, ya. Dicen que antes a los hechiceros lo quemaban, porque eran prácticamente un daño para la sociedad, porque mataban personas, siervo. Por eso es importante que usted no se confíe de su fotografía, de su TikTok, ¿ah? De su Facebook, de su Instagram, de su Telegram, de su Twitter. Ah, voy a tomarme una foto, dice, para ver qué estoy comiendo, dice. Ah, cuando la gente tiene envidia, tiene codicia, verlo a usted prosperar. Ah, mucho cuidado, hermano, acá, que a veces la venganza es dulce, del amor al odio hay un paso. Ahí hay veces que dicen, yo lo amo a mi marido, dicen, hay mujeres, mientras que estoy con él, después que lo deja, quiero verlo muerto, dice, a este desgraciado. Hay que tener cuidado, hijos. La venganza, hijos. A veces, siervos, ¿ah? Viene desde el alma, desde lo más profundo del ser. Vamos a comunicar en estos momentos, poner mucha atención. A mi hermano voy a comunicar. Me dice, maestro Elías, mi mujer me ha dejado 2 años. Me dice, dígame la verdad. Lo recojo, ¿no? Me dice, maestro Elías, ¿qué me dice? Su mujer lo ha dejado 2 años, dice. Arrepentida, dice. Ah, quiere encamarlo de nuevo. Atención, amigo. Aquí estás preguntando por tu esposa que se separó de ti 2 años, no quería nada contigo, se malogró, se dejó. Acá se hace la cojinova, hijo. Atención, siervo, aquí voy a comunicarte, hijo, que ya no recojas esa bicicleta vieja, hijo, ya. Es como si tú volvieras a montar en una bicicleta vieja, ya. En 2 años han podido pasar muchas cosas donde ella no te cuenta. Y aquí tiene que ha tenido una relación con un hombre que tiene plata, tiene mujer, te abandonó. ¿Ah? Él quiso burlarse, destruir su hogar de esta mujer. Al verse perdida, ya no quiere nada contigo. Entonces, él ya no quiere nada con ella, prácticamente ya lo chuteó. Entonces, ya viene a verte a ti, ya. Como tú estás enamorado de ella, entonces, ahí viene, ¿ah? Este hombre millonario ya la dejó, ya esta mujer, ya. Ya la dejó por vieja, ya. ¿Ah? Porque ya está con problemas, con hijos. Y tú, como sonzonazo ahí, recibiéndolo. Entonces, pues, hijo, aquí vienes para conversarlo. Y si no, ya, pues, hijo, lo acomodamos a esta mujer. para que ella no vuelva a hacerlo ya. Yo le doy un secreto, no se preocupe. Yo lo voy a arreglar a esta mujer para no, para hacerlo sentar sobre su rabo ya. Así es. Atención, amigos. Y estamos en vivo y en directo. Hoy, lunes, estamos saliendo en vivo y en directo. Radio de oyentes. Mira, de oyentes. Las radios que oye la gente, amigos. Aquí mi hermana preocupada me dice, maestro Elías, me dice, se me ha perdido un rebozo, me dice maestro Elías. Atención, hija, ese rebozo lo van a botar nuevamente por ahí. No lo vayas a recoger, hija. No vayas a recogerlo. Está trabajado ese rebozo ya. Lo han hecho para que tú te pongas de nuevo y te vayas, te seques. ¿Ah? Te quedes hueso y pellejo, hija. Así lo han trabajado a usted, para que se quede hueso y pellejo. Se quita. Atención. Se quede dando pena, dando calamidad, hueso pellejo. Sí, hijita, no te confíes acá. Esa mujer, esa flaca narizona, alta, alta con sombrero nuevo, esa mujer te ha hecho. Atención, amigos, estamos en vivo y en directo, en vivo y en directo. Comunicamos acá a mi hermano, preocupado, dice, le duele su barriga, dice los santos, su barriga. Voy a comunicarlo acá, maestro Elías, me dice. Mido diferentes lugares, me dice. Mido hasta Trujillo, mido por Lima, Cajamarca, Cajabamba. Y no encuentran mi remedio, dice. Maestro Elías, yo siento un fuerte dolor en mi barriga. Dígame, ¿qué cosa será, maestro Elías? Las tardes, me dice, parece que como piedras, dice. Y las mañanas me amarga la boca, dice. Con mal aliento. Atención, mi amigo. Vamos a comunicarlo acá. Que vas a estar bien, pues, hijo. Si acá alcanzado a ver que tú tienes un chacharrón con pelos, un chicharrón con pelos en la barriga. Te han dado un chicharrón con cerdas aquí, ¿ah? Tú lo has comido. Te es un daño, hijo. Te han dado en chancho. Vienes, vienes para sacarlo. Por la boca te han dado, por la boca lo sacamos. Vente en ayunas, hijo. En ayunas, venga. Atención, mi amigo. Preocupado acá. Me dice, tiene dolores acá en su barriga. Mi hermano me dice... Me dice, maestro Elías, le escribo de Huancas, me dice. Acá le han dado a usted en chicha morada. Sí, su mujer misma lo ha dado porque es mujeriego usted. Sí, sí, eso lo está afectando su barriga. Pelos tostados le ha dado acá. No quiero decir de dónde. Se ha cortado el pelo para darte. Atención. Vamos a comunicar acá a mi hermano. Aquí a mi hermano que me dice, maestro Elías, me dice, estoy esperando un hijo, me dice. Dígame si es mío o no es mío. Sí, sí, sí, sí, hijo. Ese hijo sí sale de usted. Su sangre, hijo. ¿Ah? Reconózcalo, de las atenciones, su dinero. ¿Ah? Vamos a hacer un hijo para votarlo, hijo. Atiéndelo. Sí, señoras y señores, amables oyentes, noticia de último minuto. Atención, amables oyentes. Acaba de nacer. Atención, noticia de último minuto. Acaba de nacer un niño chiquito, retaco, con panza de sapo y su cara deformada. Sí, como si fuera una rana, un sapo. Es la última noticia. ¿Ah? En Arequipa también una mujer que tiene casi 8 tetas. 8 tetas. También en Iquitos, el hombre pez. Hay muchas señales en el mundo y usted no cree. Piensa que yo vengo a hablar acá una cosa y otra. ¿Ah? En Bagua, también en Bagua, el hombre culebra. Tiene escamas de culebra. Tiene escamas de culebra todo su cuerpo. Muchas personas lo ven, amadísimos hermanos. Me dice maestro Elías, o dice capaz el maestro Elías viene a hablar cosas que no son. Vamos, en Nuevo Trujillo, señores, amadísimos hermanos, en Nuevo Trujillo ha nacido un hombre con cara de duende. Es feísimo, la cara, los ojos. Ah, lo tienen encerrado y no lo dejan salir. Ah, porque es agresivo. Son diferentes anomalías que existen antes del fin del mundo y que ya están apareciendo, que ya se están dando. Amadísimos hermanos, ¿cómo es que hay homosexuales? Hombre que le gusta un hombre, ¿ah? ¿Cómo le va a gustar una mujer, un hombre a un hombre? ¿Ah? Porque es prohibido. Hombre que se acueste con hombre, dice, maldito será. Será. Irá directamente al fuego con el azufre. Mujer que se acuesta con mujer. Sí, sí, hermanos, sí, amigos, hay que tener cuidado acá, caras vemos, corazones no sabemos, con tu pelo, con tu blusa, con tu ropa interior, con tu fotografía, te pueden hacer un trabajo para que vivas enfermo, enferma, no puedas levantarte, vivas postrado, vivas amarrado, vivas enfriado tus manos, tus pies, ¿ah? Enfriado tus pies, parece culebra, ¿ah? Así lo hacen, hijo, para que usted esté postrado en esa cama, no se levante. ¿Cuántos viejitos ya no pueden levantarse ya? ¿Ah? Entonces, hijos, acá así lo trabajan, así lo hacen, así lo manean, así lo juegan, así lo ponen, así lo pone la tranca, así lo tronchean, para que usted esté paralizado, paralítico, encorvado. Amadísimos hermanos, las mujeres bonitas, hermosas como una rosa, ¿ah? Están ahí porque no hay hombre que lo saque a cargo, porque así lo hacen, su mala suerte, así lo maldicen a esa mujer. Desgraciada, maldita, dice, te de ver con uno y otro, no has de entrar al matrimonio, ni un hombre se hará de ti, dice, te han de querer y te han de dejar. Por eso hay mujeres hermosas como una rosa, que están, hijos, engañadas, están prácticamente pariendo de uno y otro, ¿ah? Están con su hijo en su mano, reclamando el cariño, que no es de ellas, ¿Cuántos hombres, viejos rabo verdes, tienen dos, tres mujeres? ¿Por qué? Porque el diablo se mete en la cabeza de esas personas donde le dice, ah, no solamente te contentarás con una sola mujer, ah, tienes que tener varias mujeres, amadísimos hermanos. Nos vamos a una primera pausa y regresamos con todos ustedes para seguir contestando las misivas a los diferentes lugares, a mis diferentes siervos que me están escribiendo. Acá, mis amigos que me están escribiendo al interno, me dicen, maestro Elías, gracias, me dicen que ya está próximo a llegar aquí a Chachapoyas, gracias, me dice maestro Elías, le estamos escuchando, me dice, somos fieles oyentes de su programa, le sintonizamos todos los días, me dicen, aquí, hijos, aquí lo vamos a ayudar acá, a todos ustedes, hermanos, por eso no quites marido, hija, marido ajeno, hija, vamos. Vamos, vamos a la pausa y regresamos con todos ustedes, amadísimos hermanos. Amadísimos hermanos, aquí voy a comunicar a mi hermano acá que me escribe. Maestro Elías me dice, aquí, hijo, le han hecho un trabajo para matar a una persona. Le han hecho un trabajo, ¿sí? Han cogido su polo, su prenda, hijo, acá, con creencia. Han llamado la mala muerte. Han escrito tu nombre ya en la agenda. La mala muerte ya te tiene en agenda, hijo, ya. Para que este fenómeno venga, tu alma lo recoja. Acá hay trabajo, hijo. Aquí hay trabajo ya. Este es un trabajo que hacen los brujos. A pagos, el pago es fuerte para hacer este trabajo, ve. Sí, acá dice, en este polo, con este ritual, te voy a mandar al hueco, dice. Si no es con enfermedad, con accidente desgraciado, dice. Te voy a poner tumores, te voy a poner cáncer, te voy a poner, dice aquí, dolores en tus huesos, para que tú te mueras con mal daño, con hechizo, dice, ¿ah? Para que no encuentres sanación, para que todas las respuestas sean negativas en el doctor, vivas jodido, vivas mal. Aquí te mando tus espíritus asesinos para que tú mueras, dice. Este es un trabajo de mala muerte, amigo, por creencia, por envidia. Aquí lo veo, hermano, que aquí han llamado al propio diablo para hacerte un trabajo, hijo, para que nadie se dé cuenta que te han jodido, para que nadie se dé cuenta que te han hecho brujería, para que tú te vayas a la ciencia médica, diga, no, eso no tiene brujería, esto se cura con esto, ah, tienes derrame, tienes enfermedad, voy a comunicarlo en estos momentos, atención, a mi hermano aquí. Atención, amigo, maestro Elías, quiero que me diga la verdad, me dice, tengo unos granos en mi cuerpo, me dice maestro Elías, me dice, en sus piernas, en su espalda, dolores en su cuerpo, dice, le han salido unos granos, unos chupos que revientan, dice maestro Elías, ¿qué cosa será? Me dice, ayúdeme, vivo a la ciencia médica, me dice, no me encuentran nada, para comunicar acá a mi hermano, que me ha salido, hijo, ¿ah? Me ha salido con simures, con chirapa, con sales, un trabajo aquí, para que tu piel se caiga por pedazos, se pudra, tus tejidos, Este es un cáncer de piel, pero puesto, hijo, sí. Todavía se cura, hijo, todavía se cura. No se preocupe. Tienes para largo todavía, larga vida. A tiempo me ha escrito, a tiempo. ¿Ah? Vende el animalito, vende el terrenito. Y en cuanto lleguemos a Chachapoyas, me visitas para botar este daño, para romper esta maldad. Acá lo entregan su alma, lo regalan su alma con chirapa, con simure. Acá dice, te entrego Satanás a este hombre, dice, para que se queme en candela y en azufre. En una penitencia, dice. Nadie lo cure, vaya donde vaya. Ni el doctor. Atención. Sí, yo lo voy a ayudar. Venga en ayunas. Voy a comunicar en estos momentos, atención. Mis hermanos preocupados, me dice por su hijo que sueña feo, dice en la cama. Tiene sueños. Acá le envío la foto de mi hijo, maestro Elías, me dice. El nombre de mi hijito. Hijo, acá su hijito está espantado. Tiene mal aire. Tiene espanto, espíritu de cerro. Tienen que traerlo al muchacho para limpiarlo con montes hediondos aquí. Para sacar los espantos de cerro. Si se cura todavía, siervo. No se preocupe, no se va a morir su hijo. Atención. Vamos a comunicar acá. Mi hermano preocupado me dice, me duele la espalda, escupo sangre, me dice maestro Elías, quiero que me ayude, me dice, escupo sangre, me dice, me da tos, me duele mi espalda fuerte, dice, como si me estuvieran quebrando, dice. Atención, siervo. Voy a comunicarte en estos momentos, hijo, que hemos alcanzado a ver aquí que usted no tiene brujería, hermano, no tiene maldad. Lo que tiene usted, siervo, es cáncer al pulmón, porque tú has trabajado en explosivos en mina, hijo. Por eso, no tienes brujería, es cáncer, hijo. Sí, sí, sí, sí. Ya está avanzado, ya. Ya no te vayas ni al doctor, ya. Ya en vano vas a gastar tu plata. Solo para el dolor te van a recomendar, nada más. O que te receten para el dolor. Para darte calidad de vida, hijo, ya. Pero acá sanación, curación ya no hay. Esto ya está avanzado, el cáncer ya está crónico, ya. ¿Ah? El pulmón lo veo que lo botas por pedazos por tu boca. Atención. Atención. El día que uno se muere, siervo, amigos, ahí se acaba todo. Ahí se acabó quien te quería. Ahí se acabó el bueno, se acabó el malo. Ahí la mortaja, hijos, no te llevas nada. En vida, ve tu salud, cura tu salud, limpia tu salud en vida. Porque la salud es todo. Los últimos millonarios ya no son los que tienen mina, los que tienen carros, los que tienen bienes, tienen mansiones, tienen casas, plata en el banco. Son los que tienen buena salud. Porque la salud no se compra ni con plata, hijo. Cuando la salud se malogra, ¿ah? El único dueño de tu cuerpo es la municipalidad. Así es. Cuando te venden al hueco, 5,000, 8,000, ¿cuántos harán hueco para enterrarse por acá? Porque todo cuesta. Todo cuesta. En esta vida, ¿ah? Cuando te mueres hay que pagar el hueco. ¿Cuánto cuesta? 10,000, 12,000, ¿ah? ¿Cuánto cuesta? Tienes tu platita, un hueco de 8,000, ¿ah? De 10,000, ¿ah? Entonces, ¿y tu mortaja que costará, pues, hijo, 200 soles? Tu mortaja, ¿ah? Un par de algodones en la nariz, otros en la boca, en las orejas, ¿ah? Para que no huelas feo. Ya te fuiste de este mundo, ¿no? ¿No? ¿Ah? Entonces acá se acabó todo. Por eso, si quieres comer tu gallina, come. ¿Por qué tanto te hace el tacaño, el miserable? ¿Ah? ¿Quieres comer? ¿Pasear? ¿Ah? Coge tu familia, llévalo. Porque de esta vida ya no hay otra, hijo. En esta vida, ¿qué va a estar? Ahorre, ahorre. Ah, plata y plata, mina y mina. Te haces viejo, te vas al cementerio. ¿Ah? Tus hijos no van a valorar lo que has trabajado, hijo. ¿Ah? Agarran, terminan los bienes. Atención. Cuida. Cuida tu salud, hijo. Háganse curar. ¿Ah? Aunque no sean por mis manos, pero háganse curar. La salud no tiene precio, amadísimos hermanos. Vamos aquí a contestar en estos momentos una misiva que me dice aquí, mi hermano me dice preocupado, maestro Elías me dice preocupado. Me dice, yo tengo fuertes dolores en mis piernas, dice, mis brazos también. Mi cara se adormece, dice, mis piernas. Atención, amigo, acá hemos alcanzado a ver, hijo, que a usted lo han trabajado. Tu vecino acá me sale, te enterró una huaca para que te adormezcas. Estás trabajado en huaca, hijo, acá, una huaca leona, ¿ah? Enterrada ahí en tu casa. ¿Ah? Ahí vienes para ayudarte, hijito, vienes para liberarte. para soltar tus huesos, tu cuerpo, tus nervios. Señoras y señores, estamos saliendo en vivo y en directo. Poner bastante atención. Voy a comunicar en estos momentos atención. Vamos a comunicar, amigos, aquí. Vamos a comunicar aquí. Aquí me escribe mi hermano, me dice, estás al lado, me dice, de Huancas. Las mujeres, me dice, se van, me dice, por la platita nomás se acerca, me dice. Atención, siervo, escúcheme. Sí, voy a comunicar acá. Me ha salido acá que tú estás al lado. Las mujeres no quieren nada contigo. Se acercan nada más por tu plata, un rato, por la platita, por el dinero. Luego se van dejándote, te desprecian. ¿Ah? Acá he alcanzado a ver, hijo, que tú fuiste maldecido, trabajado. Porque tú cuando tuviste 24 años, lo hiciste abortar a una señorita. Y el papá de esa señorita dijo, desgraciado, maldito, lo has hecho abortar a mi hija, casi se ha muerto. Ahorita te voy a cagar, te voy a joder. Ha llegado tu sombra, tu nombre, tus prendas, tus fotos, ha hecho un trabajo. Aquí lo han trabajado en estatua. En cualquier momento te vas al otro lado, hijo, te vas al hueco. ¿Ah? Y santas sepulturas, no te curas, te vas al hueco lo seguro, hijo. Andarás como el perro, dice, nadie te quedará. ¿Ah? Un rato estarán ahí contigo, luego te escupirán, dice, te espera tu próxima casa. Hasta que vivas feliz ahí para toda la vida, dice, eternamente. Es el cementerio, pues, hijo, es el cementerio tu próxima casa. ¿Ah? Es acá un chato chiquito con bigote se ha trabajado, hijo. Porque tú lo hiciste abortar de joven, pues, ¿ah? ¿Ah? Con esas pastillas. Por eso te han trabajado a ti. Porque casi se muere esta muchacha. Y el padre lo llevó a la clínica. Ha sido aborto. ¿Ah? Le contó todo a su papá. Y su papá, este chiquito con bigotes, este te ha trabajado para que te vayas al hueco, hijo. Atención, amadísimos hermanos. Voy a comunicar acá a mi hermano preocupado. Voy a comunicarle. Lo que le dice esa mujer es mentira. Así que, a veces, hermanos, caras vemos, corazón no sabemos. Voy a comunicar también aquí, atención, a otro hermano acá preocupado por su novia, dice. Esa mujer no te conviene, hijo. Es tu propio cuchillo, vas a sufrir ahí. Así es. Maestro Elías me dice acá, mi hermana me dice, estoy interesada, me dice, en un hombre, será soltero, será casado. Ese hombre es soltero, hija. Sí, sí, sí, me sale acá. Sí, es verdad. Pero tiene su familia. Sí, sí, sí, de esos ya no hay muchos ya. Sí, es un hombre de familia, de hogar, de esos ya no hay muchos. Aquí también vamos a comunicar a mi hermana. Pregunta acá por un hombre. Me dice que lo habló por celular, que lo ama, que lo va a querer para toda la vida. Es mentira, hija. No, solamente lo hace acá por aprovecharse, hija, nada más. Porque tú eres bonita. ¿Ah? Él te va a dejar embarazada. No te conviene. Así es. No te conviene acá. Nos vamos aquí a una pausa y regresamos con todos ustedes. Para seguir contestándoles las misivas a mis siervos que me están escribiendo de diferentes lugares. En diferentes sitios que me vienen escribiendo, me dice Maestro Elías. Aquí le estoy dejando mi consulta, me dice Maestro. No dé mis nombres, me dice. No quiero salir al aire. Solo acá le estoy enviando mi nombre completo, mi fotografía, me dice. El mío y el de mi pareja que quiero ver. ¿Qué futuro nos espera? ¿Qué futuro hay entre nosotros? Atención, hijo. Antes de que nos vayamos a una siguiente pausa. Quiero comunicarte, hermano. Escúchame, amigo. Esta mujer no te conviene, hijo. Esta mujer se está aprovechando de ti. Aquí hay un trabajo, hijo. Que ella solamente está ahí por tu dinero, por tu plata. No seas gafo, hijo. No seas tonto. Deja a esa mujer. Y si no lo olvidas, visíteme. Pronto voy a estar ya en Chachapoyas. Me visitas. Y yo le voy a dar unos secretos. Le voy a dar unos remedios, unos secretos. Las hierbas del olvido, para que te olvides de esta mujer. Así es. Vamos a una pausa.
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atención, poner bastante atención. Acá mi hermana me dice, todo le va mal. Me dice, maestro Elías, me dice, acá veo que te va. Aquí te han hecho un trabajo, hija. Estás preocupada. En todo te va mal. En el amor salada. En el trabajo, hija. Las cosas no te salen bien últimamente. Hay días que mejor dices, Diosito, me muriera. Dices, ya no quiero vivir sufriendo. No quiero vivir atormentada. Ay, Diosito, dices, en vez de comerte un plato de comida, comes lágrimas, hija. ¿Por qué? Porque aquí estás engañada. Ay, estropeada de la sociedad. Acá los hombres nada más se burlan de ti. Yo te voy a hacer un trabajito aquí para que un hombre bueno se fije en ti, hija. Tú eres bonita, no eres fea, hija. Tú tienes todavía oportunidades acá. Hay mujeres re feísimas con hombres inteligentes, ¿ah? Con hombres que son jueces, fiscales, son generales, son coroneles, empresarios, ¿ah? Aquí sale, tiene su secreto, pues, hija, ¿ah? Tiene su agüita de culén, están guachumeados, sus hombres están como gafos. Hoy le dice, la mujer te tiene todo cojudo. Ellos todavía pelean por la mujer, ¿ah? Entonces, pues, hijita, no te quedes ahí donde estás. Yo te voy a ayudar. Yo lo voy a ayudar para que consigas un hombre bueno. Un hombre que te sepa valorar. Vamos a hacerle un secreto acá para usted. Hay que hacerle un secreto malo, no vale tampoco, hija. Hay que hacerle un secreto bueno para que esté contigo, feliz para toda la vida. Es un secreto blanco en nombre de Dios para amarrar a un hombre, pero en nombre de Dios. ¿Ah? Hay secretos también para amarrar en nombre del diablo, porque en nombre del diablo hay que hacerlo también si se quiere hacer. Pero hay que hacer acá un trabajito para usted, un trabajito con Dios. Hay que botar ese daño, esa saladera, hay que botar eso, todo eso que tú tienes, para que venga un hombre y se siente contigo, te haga feliz, esté tranquilo contigo, no salga a la calle. A eso hay que hacer un trabajito, para que ese hombre sea hogareño. Señoras y señores, seguimos en la programación, nos vamos aquí. Mi hermano preocupado me dice, maestro Elías, me dice, me han dicho que acá hay mina, me dice, maestro Elías, me dice, he cavado 2 metros y no encuentro nada. Para comunicarlo aquí, hijo, el mapa, aquí el mapa, hijo, aquí el mapa me sale, hijo, que ahí no hay, hijo, no hay mina donde tú estás cavando, es más arriba, es, hijo, mire para arriba, 10 metros más, y ahí cava, ahí está la mina, hijo, sí. No me estás diciendo para abajo, hijo, para abajo no hay nada. Tienes que trabajar con inteligencia, ¿ah? Hay que trabajar con inteligencia acá. Yo te voy a decir acá, para arriba sí hay mina, hijo. Hay regular. Hay mina acá, hay oro ahí acá. Con todo acá. De más minerales. Yo lo calculo acá. Me sale acá una muestra, hijo. Acá una muestra rápida. Me está dando un valor más de, a ver, hijo, un aproximado acá. 6 millones, hijo, hay ahí. Y no de soles, ¿ah? De dólares. Hay mina ahí. Hay mineral. Atención. Comunico a mi hermano aquí que su esposa no lo está sacando la vuelta, hijo. No se esté preocupando. ¿Ah? Tú eres un celoso del diablo, hijo. Acá me sale en la mesa. Sí. ¿Ah? No lo veo acá a tu esposa que esté con otro hombre. No te pongas, hijo, así a tu mujer. Estás viviendo mal por las puras, hijo. Tu esposa es buena persona. No te preocupes, hijo, ¿ya? Pongo las manos al fuego por esta mujer. Es trabajadora, luchadora, hijo. El día que lo dejes ahí, te trate una mujer mal, ahí sí va a estar llorando. Esta mujer sale buena mujer acá. Sí, atención. Voy a comunicar acá a mi hermano. Preocupado por su esposa, dice. Sí, sí, acá sí lo está engañando con un chofer, con un moreno crespo, sí. Un pata que tiene un carro me sale acá, hijo, sí. Ha salido acá, que sí lo engaña, sí, sospechas un verdad, hijo. Sí es, acá me dice maestro Elías, me dice, que es profesor y no puede conseguir mujer, me dice. Si trabaja, hijo, para no ser feliz, hijo, acá. Entonces, está haciendo platita en vano, pero si tú no puedes ser feliz, ¿cómo pues, hijo? ¿Para qué trabajas? ¿Ah? Yo veo que tú acá, hijo, para solo, para triste, eres profesor. Yo te voy a ayudar a encontrar una pareja acá. Vamos a hacerte un trabajo con miel de abeja.

0: para que las mujeres se te peguen a ti para que tú escojas. No te preocupes. Yo sé que tú eres bueno, yo sé que no eres malo. Eres un hombre trabajador, luchador. Pero no lo haces hacer mal a nadie. Tú eres un hombre acá que te esfuerzas por tener algo en la vida. ¿Ah? Pero cuando existe la zaradera, la brujería, la maldad no te deja, hijo. Yo te voy a ayudar porque a ti te ha jodido una mujer gorda, hijo, que se enamoró de ti, que es mayor que ti. Y tú, hijo, lo dejaste, te burlaste de ella. ¿Ah? Totalmente lo hiciste por pasárnase. Y mira, te ha salido caro, te cogí tus prendas, te ha velado, te ha trabajado para que tú no seas feliz. Prefiero, dice, verte muerto que feliz, porque acá te lloro, dice, desgraciado maldito. ¿Ah? Te aviento un río, dice, me mato por ti, dice. ¿Ah? Así dice acá. Antes de eso, dice, quiero verte jodido, lisiado, cagado, jodido, pobre, enfermo, muerto. ¿Para qué me has engañado? Dice, es una mujer gorda, hijo, más mayor que tú. Tú tenías 27 años y esta mujer ya tenía 40 ya. Sí, ella te jodió. Vamos a ayudarte acá, hijito, no te preocupes. Vamos a una pausa. Pausa, pausa. Vamos a una pausa y regresamos con todos ustedes, amadísimos hermanos. Vamos a una pausa, siervos, y volvemos con todos ustedes. Así es. Acá me escriben, me dice Maestro Elías. 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Vamos a una pausa y regresamos con todos ustedes. Hoy, lunes, estamos saliendo en vivo y en directo desde esta cabina radial, desde esta radio. Estamos saliendo en vivo y en directo desde Radio Sonrisa. Vamos a una pausa y regresamos con todos ustedes. Atención, hermanos. Estamos en la programación, hermanos. Atención, joven. Acá me dice Maestro Elías. Dígame la verdad, me dice. Me han dicho que mi mujer me ha engañado, me dice. Viví nada mal, nada, me dice Maestro Elías. Maestro Elías me dice, mi vida no vale nada, ¿ya? Me dice acá, también me dice que mi mujer me ha engañado. Ay, dígame si es verdad o mentira, dice. Yo tengo con ella una hijita, dice. Yo la amo, mi mujer, dice Maestro Elías. Ah, si he tenido un error, dice, yo soy capaz de perdonarlo, me dice Maestro Elías. Atención, amigo, atención, sí. Sí, su esposa sí lo engañó a usted con un ingeniero de la mina, hijo, acá. Pero solamente una vecesita nada más, hijo, lo he engañado. Sí, una vez nomás te ha engañado la señora, hijo, sí. ¿Para qué te voy a engañar también yo? Para decirte mentiras. Cosas que no son. Sí, ve tú pues, hijo, si lo perdonas. Pues si no vienes, me visitas. Yo te voy a ayudar. Para que esa mujer ya no te engañe ya. Le vamos a poner un candado acá a esa mujer. ¿Ah? Un seguro, un secreto acá. Un candado de amor. Para que nadie más que contigo, que de ahora en adelante, hijo. También podemos hacer acá un trabajito sin que sepa ella, para que esta mujer se sienta sobre su rabo, hijo, a criar su hijo contigo. Así, no te preocupes. No hagas problemas, hijo, ya. No vayas a estar haciendo problemas ni haciendo justicia con tus propias manos, ya. Solamente te engaña una vez, nada más, hijo, acá, ya. A veces, cuando una mujer engaña a un hombre, ahí sí tiramos el grito al cielo. Más un hombre que lo engaña a una mujer, ahí sí nos parece normal, diga. Machistas, ¿ah? Ahí sí, machistas. Tampoco que seas una mansa paloma, hijo, ¿ya? Atención. A señores, amigos. Aquí la profesora preocupada, me dice acá, ha tenido problemas con otra profesora chismosa, dice. Para hablando su mal, nada más, me dice Maestro Elías, me dice. Me ha amenazado, me dice, con un brujo que me va a matar, Maestro Elías, me dice. Sí, sí, sí, sí, atención. Sí, sí, esa mujer sí te quiere hacer daño, hija, aquí. Se ha ido ya acá. A un brujo lo ha dicho. Le ha dicho que le cobra acá. Para que hacer que te aloques, le cobra 5,000 soles, dice. ¿Ah? Ha quedado y a venir un viernes, quedar en esta semana. Envíeme su nombre, su fotografía, su nombre completo, para poder yo ayudarte. Porque este trabajo también se hace a larga distancia, hija, también si quieres. Esté en Chachapoyas. Ya estamos, allá vamos a estar dando la dirección. Cuando ya estemos aquí en Chachapoyas, ya daremos la dirección exacta donde estaremos atendiendo. Aquí vienen escribiendo al interno, me dice maestro. Maestro Elías, me dicen, ¿cuándo ya estará usted aquí en Chachapoyas? ¿Cuándo ya dará la dirección? Sí, sí, amigos, ya próximamente voy a estar ya dando la dirección por medio de este medio. Vamos a estar dando ya la dirección exacta donde estamos trabajando para que usted me visite, para yo ver tus males, para yo entender tus males, coger mi hierba rastrera, mi hierba bendita, mi hierba visionaria, mi hierba clarividente, para yo ver los males que tú tienes, los males que tú padeces, para yo, por medio de mis lagunas, de mis encantos, por medio de mi fuerza, para yo poder limpiarte, levantarte, apartar esas sales, apartar esos malos sueños, apartar esas enfermedades, apartar esos sueños donde tú me dices, maestro Elías, sueño volando, sueño con cementerios, sueño con muertos, me dices, maestro, sueños con mis familiares que han muerto. ¿Por qué estoy soñando mal? Me dice, maestro. ¿Por qué en todo me va mal? En el negocio me va mal, en el amor me va mal, en mis proyectos me va mal, estoy salado, no tengo plata, estoy enfermo. Para eso está aquí su maestro Elías, para entenderlo, para escucharlos, para solucionar tus problemas, para darle solución a tu problema. Amigo, acá me dice mi hermano, me dice de Huancas, me dice maestro Elías, quiero que me diga sobre la salud de mi papá, me dice maestro. Maestro, me dice, le duele mucho su pierna izquierda. Quiero que me diga qué se debe, me dice maestro. Ya le hemos llevado a la ciencia médica. Le hemos hecho ver, me dice, por curanderos. Le hemos llevado por Chimbote, me dice maestro. Le hemos llevado, me dice, por Trujillo. Hasta hemos llegado, me dice, por la ciudad de Chiclayo. Y todos nos han dicho que es maldad, que es maldad, que ya lo botaron, ya lo sacaron. Y mi padre, me dice maestro, sigue igual. Está igual, no hay recuperación. Dígame si es para esperar ya el final de mi padre, me dice maestro. Dígame la verdad. Quiero que nos diga la verdad. Aunque la verdad duela, pero díganos. Así me dicen acá mis hermanos. Sí, exactamente. Ciertamente, hijos. Es tal cual ustedes me dicen. Pero aquí, hijos, su padre todavía hay solución. Todavía veo que hay unos años de vida para él. Pero acá veo que les han dicho, si no pagan tanta cantidad de dinero, su papá va a morir. Su papá va a estar ya en el hueco, en el más allá. Y eso es mentira. Acá ustedes, ¿a dónde han ido? Han ido a unos charlatanes, a unos que se hacen pasar por maestros y que no son maestros. Acá ustedes les han engañado, les han dicho una mentira, solamente por sacarles plata. Estos son unos estafadores, desgraciados, mal nacidos. Déjelo conmigo, hermanos, yo me voy a encargar acá de ayudarlos, pero si es maldad, si es trabajo. Aquí el trabajo les ha hecho su misma familia, viene. Son medios parientes. Hay una mujer alta, sombreruda, con una foliera grande, acá me sale en la mesa, hijos. Acá me sale una mujer chata y me sale un hombre blanquiñoso, un alto, bigotudo, un flaco. Ah, diciéndoles, desgraciado, maldito, dice su padre. Acá lo pongo esta limpia, dice, y en esa limpia se ha pisado su padre. En esa limpia, producto de esa limpia, de esa pisada, él está así, él está mal. Como su piecito, como si ya lo quisiera arrancar, hijo, ya. ¿Por qué? Porque el dolor es inmenso. Hay días, dice, mejor lo cortara mi pierna, mejor lo arrancara mi pierna, dice, así para poder estar tranquilo. Porque el dolor es insoportable. Lo han hecho en un trabajo vudú, lo han trabajado acá. Lo han mencionado, lo han citado con velas negras de difunto. Con mortaja de difunto lo han trabajado, lo han mencionado a la Santa Muerte. Han dicho, aquí lo escribo en este libro de la muerte, para que tú lo lleves, ya sea por enfermedad, ya sea por accidente. Nadie lo curará, dice ningún curandero, ni el pastor, dice, ni la ciencia médica, ni el mejor galeno, ni el mejor doctor lo curará, lo sanará su padre, porque así lo hago, dice, desgraciados, aquí pongo mi odio. Esto es por terrenos, hijo, por terrenos. Ya que su papacito veo que tiene más terrenos, ahí hay un hermano codicioso que él, en herencia, su papá le dio menos, y ya como a su hermano, a él le han dado más, por eso es de envidia, por terrenos, hasta dónde llegamos. Si Caín mató a Abel, ay Dios mío bendito, ¿qué podemos esperar de este mundo? ¿Qué podemos esperar de esta humanidad? Que día tras día el diablo los gobierna, que día tras día el diablo entra en ellos, en su ser, en su mente, a gobernarlos, a tenerlo bajo su dominio, acechando el mal, acechando la brujería, acechando la maldad. Mis hermanos, venga pronto. Agenden mi número para yo poder ayudarlos. Si hay solución todavía. Pero ya no les digo que él va a estar como una persona de 30, 20 años. Porque acá ya lo han trabajado. Ya está ya, Pau, está crónico ya. Sus huesos están haciendo, se están encancerando ya. Entonces, acá yo los voy a ayudar a botar la maldad. Yo lo voy a romper. Voy a hacer una fuerte oración porque yo soy espiritista. Vamos a romper el daño, vamos a botar el daño para que ustedes lo vean con sus propios ojos. Cuando ustedes vengan, cuando ustedes me visiten, lo verán con sus propios ojos. Lo verán ese daño, esa maldad que lo han puesto a su padre. Vengan pronto para yo poder ayudarlos. Atención. Acá me dice una misiva, me dice, maestro Elías, le escribo desde Lima, me dice acá, me dice la ingeniera, me dice, maestro, estoy conociendo un hombre. El hombre me dice, es profesor, quiero que me diga, maestro, si él me conviene para mi pareja o no me conviene para formalizar ya. Quiero hacer una familia con él, me dice, maestro, pero quiero que me diga la verdad, si él es para mí o no es para mí. A ver, hija, le voy a decir acá dos cosas, hija. Este hombre nada más le quiere para un rato de placer. Este hombre acá nada más le está usando, le está manipulando, le está queriendo bajar las estrellas del cielo, le está prometiendo hasta bajar la luna. Pero es mentira. Este desgraciado es un mujeriego. Acá lo veo que tiene mujer, tiene hijos. A usted le ha dicho, sí, yo soy soltero, yo soy solo. Yo te amo, corazón mío, dice. Cariñito mío, yo te quiero mucho. Yo contigo voy a ser feliz. Contigo vamos a formar un hogar. ¿Es verdad o no es verdad? ¿Así te ha dicho o no es así? Así te ha dicho, pues, hija. ¿Ah? Es mentira, hija. No te conviene, te desgraciado. ¿Ah? Mejor, hija, consígase un solterito que huele a romero. Y no se vaya a conseguir un casado que huele a perra pelada. O a perro pelado. Es lo mismo. ¿Ya? Consígase mejor un solterito que huele a romerito. Y no un casado. ¿Ya? No se vaya a desgraciar usted su vida, ¿ya? Porque ese hombre solamente se quiere aprovechar de usted. Quiere aprovecharse, quiere cogerle para un rato de placer y luego botarle por ahí. Pero acá también te veo salada. Acá te veo maldecida, porque acá dice que hay una mujer que te ha maldecido, dice a ti. Se acercarán, dice, hombres puros casados y te utilizarán para un momento y te dejarán por perra, dice. Porque así lo hago, dice. Desgraciada, maldita, dice, perra de mierda, zorra de mierda. Así lo hago este trabajo, dice, para que tú seas infeliz toda tu vida. Vivas cagada, vivas jodida. Tarde que temprano te enfermes, tarde que temprano en tus partes íntimas voy a colocar gusanos, dice, para que tus partes íntimas se engusanen. Para que ningún hombre te quiera, para que los hombres, dice, te tengan asco. Te tengan asco, te quieran solamente por un rato de placer como la falsa moneda. Si hay solución todavía, venga para ayudar. Agende mi número, más bien, para yo poder ayudarlo a usted. Si hay solución todavía, yo puedo ayudarlo aquí. No sea demasiado tarde. Guerra avisada no mata gente, ya sabe. Vamos aquí a seguir contestando las siguientes misivas. Hoy estamos lunes, hermanos, amigos de la sintonía. Amigos radio oyentes, radio escuchas que me escuchan de diferentes lugares, de diferentes partes del Perú y de diferentes partes del mundo, a donde va siendo compartido por el medio del la red social, por el TikTok, ya sale, se va a compartir a nivel ya mundial a otros países ya. Por el Facebook se comparte todo, hijos, por ahí todo lo vemos. Sabemos las noticias que pasan en Japón, en Estados Unidos, en China, en Alemania y muchas otras cosas más. Aquí les digo a todos mis hermanos, pronto ya su maestro Elías estará aquí en Chachapoyas personalmente para ayudarlos, para solucionar tus problemas, tus males, tus dolencias. Muchos me escriben, ¿cuándo, maestro Elías, ya estará aquí en Chachapoyas? Pronto, hermanos, pronto, hijos míos. Ya estaré dando mi dirección. 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Acá, preocupado, mi amigo, me dice, maestro Elías, me dice, me ganó una moto, me dice, maestro Elías, me están pidiendo, me dice, $300 para que me envíen. Díganme, maestro Elías, me dice, si es verdad o mentira. Ahí le envío, me dice, 50 soles para su consulta. Me dice, la foto de la moto, la foto del empresario que está diciendo que ha ganado la moto, me dice. Atención, amigo, atención. Ha salido estafa, hijo, acá. Estafa, amigo. ¿Cómo vas a creer que vas a sacar una moto? Pues, hijo, porque le entra a sacar $300, nada más. Eso solamente lo hacen para sacarte platita. Es estafa, hijo. Estafa es. No vayas a mandar tu plata, hijo, ¿ya? Esos estafadores están acostumbrados así, a sacar plata, engañando a la gente, diciendo mentiras, que han ganado moto, han ganado carro, han ganado camioneta, han ganado el premio mayor. No vayan a creer en eso, hijos, ¿ya? No vayan a creer en eso. Que en dólares, que en soles, que le van a hacer ganar más intereses, que tu plata se va a multiplicar, que tengo 20 mil soles, voy a hacer 80 mil. Atención, aquí me dice maestro Elías, mi hija dice, maestro Elías, acá, dice, aquí, dice, ha contactado a un brujo por TikTok, dice, le ha pedido el brujo, le dice, fotos calatas, dice, lo está amenazando, y si no lo manda plata, me dice, lo va a divulgar las fotos. Atención, amigo, un verdadero maestro no va a pedir fotos calatas a las pacientes. Este es un charlatán, un estafador, hermano. No, no. Acá donde vamos a pedir fotos calatas a una mujer. Esto, disculpe la palabra, amigos, esto ya no es un trabajo ya. Aquí veo que este hombre es un mal nacido, un charlatán. Es uno de esos, esto, con que se hacen pasar por maestros para pedir fotos y cumplir sus deseos obscenos. Sí, sí veo que tiene fotografías acá de tu hija. Y lo malo es que no se puede ni denunciar a este hombre. Tiene un chip acá que son así, que lo utilizan nada más para extorsión. ¿Ah? Entonces aquí, hijo, acá lo que podemos hacer es acegatarlo. Sí, acegatarlo. Hacer que se pierdan esas fotos, destruir esas fotos para no dejar pruebas. ¿Vienes a visitarme o me contactas, hijo? ¿Ya? Para yo hacerlo. De qué se trata. Yo ya lo localicé, ya lo vi ya. Este brujo es de Trujillo. Acá, no es brujo. Este es un estafador. Se hace pasar por brujo. No es brujo, es de Trujillo. No es brujo, no es curandero. No es nada, no es pastor, no es nada. Es una persona que se aprovecha para poder tomar fotos o pedir fotos a las damitas, a las mujercitas, pedir plata a la gente. Sí, si no le dan plata, amenaza con publicarlo a las redes. No te preocupes, hijo, no te preocupes. Yo sé cómo lo voy a hacer, yo sé cómo lo voy a agarrar este pato en su lugar. Atención, atención, amadísimos hermanos, estamos en vivo y en directo. Hoy, el lunes, estamos saliendo en vivo y en directo. Aquí voy a comunicar la siguiente misiva. Aquí tiene a mi hermano, le han dado la baba del sapo, le han dado por la boca, en trago, en cerveza. Sí, venga urgente, hijo, para sacarlo, hijo, ¿ya? Comunico también aquí en ayunas venir. Voy a comunicar acá a mi hermano preocupado que lo han velado en una estatua. Tu propia mujer te ha mandado velar en estatua. Así es. Ella quiere quedarse con toda la casa, con los bienes, y ella quedarse con la casa. Así es. Por eso te ha velado, para que tú te mueras y ella se quede con todo. No llegues a comer, hijo, ahí. Te van a dar por la boca. Eso sí, ahí hay más feo ya. ¿Ah? Le van a dar por la boca. Atención. Si te dan por la boca, te matan más rápido, hijo, ¿ya? Porque la persona que lo dan por la boca muere espumeando, mordiéndose la lengua y diciendo quién lo ha dado, quién lo ha hecho el trabajo. Señoras y señores, amadísimos hermanos, aquí, vamos a comunicar, aquí, momentos, a mis hermanos, amigos que están postrados en una cama, señores que están ya con la esperanza perdida, amigos que están pensando que se van a morir, amigos que dicen, Dios, recógeme. No cuentes tus problemas a nadie, hijo. Si te has quedado sin plata, sin dinero, si has quedado endeudado, no lo cuentes a nadie, ni a tu vecino, ni a tu familia, hermano, porque se alegran a veces. Yo te pido, encarecidamente, así como Dios hizo sus grandes milagros en el estanque, sus grandes proezas, curó a los ciegos. ¿Qué hago, Señor? Dijo el ciego. Lávate los ojos, dijo Dios, y el ciego pudo ver la luz del mundo. Había otro ciego que Cristo pasaba, y el ciego le dijo, Dios, ayúdame, ten piedad de mí, dijo, y Jesús lo curó. Coge esa tierra de abajo, le dijo, y ponga tus ojos con materia prima, y como escupe, volvió a ver, hijos, sí, 30 años, hijos. Y hubo un paralítico, hijo, también, que Dios pudo enderezarlo. Dios hizo grandes milagros. Nosotros somos sus medios, donde pedimos a Dios por su salud. Nosotros pedimos, no vamos a pedir al diablo. El diablo es enfermedad. El diablo tiene espíritu de enfermedad, de la muerte. Nosotros pedimos a Dios por su salud. Nosotros vamos a pedir a Dios porque su salud mejore, porque su salud se restaure, porque salgas de esa aflicción, de sus dolores, de sus dolencias, al jefe de jefes, al jefe supremo. Así es, para decirle a Dios, sí, para decirle al Todopoderoso, Dios al centro y mi nombre adentro, a donde me vaya, a donde me encuentre, de Huancabamba. Huancabamba, la tierra que me dio nacer, siervos. Sí, Huancabamba, la tierra que me dio nacer. Desde la provincia de Huancabamba, Salalá, Sondor Sondorillo, todos mis lugares que yo he recorrido, Toluce, Cachacoto, Cerro Cenizo, Cerro La Viuda de Huancabamba, donde se sientan todos los brujos a brujear con su tabaco. Mil gracias por su audiencia. Perdónenme la palabra maldicha. Perdónenme. A veces, como humanos, podemos fallar. Podemos tener un error. Por algo estamos para rectificar, para rectificarnos. Dios bendiga al pobre, al rico, a la viuda, al huérfano y a todos ustedes que me han escuchado hoy día.
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1: ¡8 de la noche! ¡Y 2!
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8 de la noche y 11. 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

0: 8 de la noche y 21.
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0: la segunda, Palomino.
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2: Pero ahora vamos con esta canción del recuerdo. Aquí está el

0: canciones del recuerdo que hacen suspirar. No hay nada que hacer. Raúl Escudero.
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9 de la noche y 41. 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

10 de la noche y 20 en junio. 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

0: 10 de la noche y 42
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10 de la noche y 51. 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

0: 11 de la noche y 20
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11 de la noche y 50. 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

0: Se nombre de leña, para 12 chulas, está buena acá presente.
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3: Este guayno lo dedico para la parte centro, montaña y sur del Perú. Ica, Tacna, Arequipa.

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1: 1:10.
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1: 1:21.
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0: Radio Sonrisa te da la hora. 1:30. 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
1: 1:51
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1: 2:10.
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1: 2:51.
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0: Radio Sonrisa te da la hora. 3:11.
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3: Radio Sonrisa te da la hora. 3 y 30 en junio. 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

0: Radio Sonrisa te da la hora. 3:41.
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0: Muy bien, qué bonito. Amaranta, y vamos a continuar, ¿ah? Esto es solamente el comienzo, qué bonito, ¿no?
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1: 4
0: y 22.
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1: 4:30.
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1: 4:42
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1: 4:51.
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2: 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Tampoco le comentan a su pareja y siguen manteniendo relaciones íntimas, ocasionando también una complicación o una inflamación en el varón. 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
1: Dios bendiga a todos ustedes, mis queridos hermanos que en estos momentos nos están escuchando. Que la Virgen Santísima derrame sus lágrimas de bendición para todos ustedes que están en estos momentos en sintonía de esta prestigiosa y emisora radio y en sintonía de tu hermanito el Internacional Abraham en este su programa. El tribunal de su destino, mis queridos hermanitos del alma, haciéndole recordar, mi querido hermano, mi querido hermanita del alma, que aquí estamos nosotros todos los días para llegar hacia ustedes, mis queridos hermanos, con un consejo, con un mensaje de orientación, un mensaje de paz, un mensaje para que te quites la venda de los ojos y sepas la realidad en el mundo en que estamos viviendo, mis queridos hermanitos del alma. Pues reciban este consejo, pues reciban este mensaje de tu hermanito Abraham, mis queridos hermanos del alma. Nunca maldiga usted a nadie, mi querido hermano, porque la maldición siempre llega al cuerpo de la misma persona que hizo ese lanzamiento, esa maldición, mi querido hermanito del alma. Nunca hay que envidiar a nadie por lo que tiene. Al contrario, hay que admirarlo a esa persona que está surgiendo de la noche a la mañana y que esa persona sea como un espejo para nosotros, para que mañana más tarde vamos a ser como ellos o aún todavía mejor que ellos y poder ser también nosotros admirados por los demás, sin envidia a nadie. Porque Dios dijo, ama a tu prójimo como a ti mismo. Dios no dijo envidia a tu prójimo. Pero claro, no todos pensamos de la misma manera. No todos tenemos el mismo corazón. Así como hay gente buena, gente noble, gente caritativa, que es capaz de quitarse el pan de la boca para dársela a la persona que lo necesita. También hay gente que es todo lo contrario. Gente mala, gente perversa, gente negativa, que muchas veces dejan hasta de comer, dejan de comprarse alguna cosa, dejan de llevar algo a su casa o dejan de comprar algo a sus hijos para juntar esa plata y recurrir a los servicios de aquel hombre llamado brujo, malero, hechicero, para poder ocasionarles a usted un daño, valiéndose de una fotografía suya, de una prenda suya, de un pelo, de un cabello, o hasta de su nombre completo, de su nombre propio, hasta de su mismo rastro, mi querido hermano, que recogen de usted cuando camina. Por eso, no hay que ser muy confiados, mis queridos hermanos, en esta vida. Porque hay gente buena, como también hay gente mala, mis queridos hermanos y hermanitas que en estos momentos me escuchan. Para usted, madre de familia, para usted, padre de familia, hombre de campo, hombre de lucha. Para usted, joven estudiante, para usted, señorita universitaria, pues que en estos momentos nos escuchan. Escuchen estos consejos del Internacional, Abraham. No sean confiados usted con nadie, mi querido hermano. Nunca me regales tu foto. Nunca regales tu nombre completo. No sea usted confiado en este mundo, mi querido hermano. Porque la confianza está en peligro. A veces por ingenuos, por ser muy buenos y demasiado confiados. Nos suceden muchas cosas malas, mis queridos hermanos del alma. Por eso, mi querido hermanito del alma, quien te habla en estos momentos es tu hermanito Abraham, el Internacional. Estamos aquí para aconsejarte. Estamos aquí para ayudarte con nuestros cantos y oraciones, con nuestras chontas benditas, con nuestras espadas sagradas y conjuradas en nuestra mesa santera, con nuestros santos, con nuestros rezos, con nuestras aguas milagrosas, te estaremos dando la curación a tu enfermedad, la solución a tu problema, mis queridos hermanitos espirituales. Ven aquí a mi oficina, Acércate con mucha fe, mi querido hermanito del alma, que es la clave a todo problema, mis queridos hermanos. 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
1: Aquí en estos momentos pasamos a un mensaje que ha sido analizado en mi mesa Este mensaje dice...
4: Este mensaje nos dice... Querido hermanito espiritualista, quiero que me diga la verdad sobre mi hermano, si está brujeado, para estar con una chica, ya que por estar con ella ahora tiene enemigos, ya que esta mujer estuvo con muchos hombres. Pero mi hermano, a pesar de ser odiado, sigue con ella. No hace mucho le quitaron su carro. Y quiero que me diga también si tienen que ver el ex marido de esta y también otro que estuvo con ella. Espero su respuesta, ya que tengo fe en usted, y si es lo que pienso para poder visitarle, se despide la hermana preocupada por saber la verdad de su hermano.
1: Mi querida hermanita del alma, tu mensaje ha sido analizada en mi mesa rastrera, y he detectado claramente, mi querida hermana, que tu hermano está siendo posesionado. Hay mucha envidia, mucha maldad que rodea a tu hermano. Hay que tener mucho cuidado con tu hermano. Hay un trabajo que lo están realizando a tu hermano, mi querida hermana, que a tus sospechas son realidad, mi querida hermana. Pero hay cosas muy importantes que decirte. Tráemelo a tu hermano lo más pronto posible a mi oficina, porque hay un riesgo muy grande que hay en su cuerpo que encamina. Su suerte está completamente cruzada, su salud está completamente trabajada, y lo que es en el dinero... De igual manera, mi querida hermanita del alma, hay cosas que decirle personalmente, porque las personas que en estos momentos tienen que ver con él están en estos momentos escuchando, mi querida hermana. Tráemelo a mi oficina.
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1: Querida hermana, que ahí te estaremos dando y diciendo personalmente de quién va a tener que cuidarse tu hermano. Y tú también, mi querida hermanita del alma, porque hay mucha envidia alrededor de ustedes. Te habló tu hermanito Abraham. Luz y esperanza para todos ustedes, mis queridos hermanos. Recuerden que ustedes cuentan con su hermano y servidor, el internacional Abraham, con la maestra Venus y el pastor Gabriel, mis queridos hermanos. Ustedes no se encuentran solos, se encuentran con una mano amiga. Aquí en estos momentos pasamos a otro mensaje.
4: Este mensaje nos dice: hola hermana Venus y Abraham, quiero que me digas por qué mi hijo llora demasiado en las tardes. Tiene 3 mesecitos. Quiero que me digas, ¿será de bueno o de mal? No quiero que mencione mi nombre, ni de mi hijo.
1: Mi querida hermanita del alma que me escribe este mensaje de texto y que la cual ha sido analizada. Disculpe la demora, pero son muchos los mensajes, son muchas las llamadas que están entrando. Y tu mensaje ha sido analizada minuciosamente. Y he detectado claramente, mi querida hermana, que hay algo muy extraño en la parte de tu casa. Tráemelo lo más pronto posible a tu hijito, que le voy a dar la cura rápidamente. Voy a dar la contra a ese mal espíritu que en estos momentos está siendo posicionado en tu casa. Tráeme la tierra de tu casa, barre toda tu casa y tráeme un puñado de tierra. Tráeme un paquete de velas, agua florida y una prenda sucia de tu menor hijo, mi querida hermana, que eso le voy a dar la contra rápidamente. Venga con mucha fe, que aquí el internacional Abraham, mi querida hermana, sabrá dar la contra a ese mal. Tráelo. Que preguntar a tiempo es triunfar a tiempo, mi querida hermanita. Te habló tu hermanito Abraham y servidor de todos ustedes. Paz y esperanza para todos ustedes, mis queridos hermanos. 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
6: 6 de la mañana y 30. 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

0: aplauso, señores, ese público bello que está gozando por acá.
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7 de la mañana y 21 en junio. 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
0: 7 de la mañana y 30.
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0: 8 de la mañana y 30. 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
1: 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Ahí está la gente chota, gente cajamarca. ¡Con cariño!

8 de la mañana y 51. 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

9 de la mañana y 12. 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

0: 9 de la mañana y 20.
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0: 9 de la mañana y 30. 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

9 de la mañana y 52 en las encuestas. 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

0: 10 de la mañana y 10
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10 de la mañana y 50. 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

0: 11 de la mañana y 12
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0: 11 de la mañana y 20 en las encuestas. 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
2: Yara, para dedicarles esta canción con mucho cariño.

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0: 11:31 a.m.
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0: 11 de la mañana y 41. 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

0: Y no te olvides de mis 20, Carlitos.
1: El mío tampoco.
2: 11 de la mañana y 51. 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

0: 12 del mediodía y 11.
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0: 12 del mediodía y 30.
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12 del mediodía y 40. 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

0: tarde en punto.
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0: la tarde y 11.
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2: En escenario, aquí está Zafiro.

0: tarde. Y 21. 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
0: 1:31.
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0: tarde y 40.
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2: ¿Dónde está Leslie Trigoso?
3: Ajá.
2: ¿Dónde está la Germina Trigoso?

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2: Dos de la tarde y 10. 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

0: 2 de la tarde y 20.
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2: No. Vamos a ver, así a las 10 y ahora.

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1: Dice que todo hombre tiene el orgullo bien alto. Todo hombre es más que una mujer, dice, ¿no? Pero cuando la mujer se va, todo ese orgullo el hombre se lo traga. Y el dolor no es en el corazón ni la mente, el dolor es en la garganta cuando no se puede tragar ni la saliva cuando ve a la mujer con otro. Ahí es el dolor de hombre. Ahí donde le dices, regresa a mi lado, mujeres.

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1: 2:31 PM. 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

0: rico. Un saludo cordial para todos los caballeros que están tomando por aquí. Sí, señor.
1: 3 de la tarde y 10 en Radio Sonrisa. 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
2: Saludos para la gente. 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Y por supuesto estamos en la mejor discoteca de Chachapoyas, discoteca Sol y Luna, que el día de hoy recibe por primera vez en ese escenario a los chicos de Corazón Sensual, con todo su cargamento musical, con todo su espectáculo para ese público maravilloso de Chachapoyas. En ese año nuevo 2026 lo gozan.

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0: 3 de la tarde y 31.
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0: ¡Qué rico!
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0: 3 de la tarde y 52. 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

0: 4 de la tarde y 12
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0: 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Ventas por mayor y menor. 4:30 en las encuestas. 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

0: 4 de la tarde y 51.
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0: 5 de la tarde en punto.
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0: 5 de la tarde y 22 en las encuestas. 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

Me dices que te vas y no te has ido. ¿Qué dices a eso? Jesús Acuña, el popular.

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2: 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A continuación, vamos a mencionar alguna de estas enfermedades. Por ejemplo, hoy en día existe una enfermedad muy peligrosa que se viene apoderando de muchas personas. Ya no respeta edad ni condición económica. Me refiero a esta enfermedad tan dolorosa y complicada como es la terrible osteoporosis, que muchas veces viene acompañada del reumatismo, artritis, la artrosis. Es muy penoso ver madres de familia que tienen más de 2, 3, 4 o 5 hijos y que durante estos embarazos formaron los huesitos del bebé, su cabello y tuvieron mucha pérdida de calcio y a los 50 años comienzan a sufrir de la terrible osteoporosis, que es la descalcificación de los huesos. La osteoporosis se apodera de todo el esqueleto humano, en muchos casos en la columna vertebral, ocasionando dolores en la zona lumbar de la columna. Osteoporosis a la columna es muy peligroso. Toda persona que sufre de osteoporosis en cualquier momento puede sufrir una fractura y nunca más podrá recuperarse. La osteoporosis es una enfermedad que ocasiona el dolor y la inflamación de todas las articulaciones y nudos en nuestro cuerpo, ocasionando muchos dolores. ¿Cómo se puede combatir estas enfermedades? 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Por ejemplo, hoy en día es común ver a una mujer que sufre de la infección de los ovarios, infección a las vías urinarias, le duele la cintura, le duele el bajo vientre, sufre de descensos, flujo vaginal o leucorrea. Mujeres que están condenadas a sufrir de cáncer a los ovarios o cáncer al cuello uterino. Personas que están con esta terrible enfermedad y que por vergüenza no acuden al médico. Tampoco le comentan a su pareja y siguen manteniendo relaciones íntimas, ocasionando también una complicación o una inflamación en el varón. Aquella mujer que siente escozor en su parte íntima, siente la presencia de descensos, siente un dolor tan fuerte en el bajo vientre y tiene relaciones íntimas íntimas, de repente siente mucha molestia, es necesario que acudas a tu médico de confianza y así puedas curarte de esta terrible enfermedad. Normalmente en la medicina convencional te van a recomendar óvulos, pero en la medicina cubana hay un gran medicamento maravilloso y eficaz para curar definitivamente esta enfermedad de las vías urinarias. 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Desde el primer momento que lo consumas, si usted tiene algún quiste, tumor, fibroma, mioma en la zona de las vías urinarias, simplemente el extracto desinflamante cubano lo va a expulsar, lo va a eliminar, y si en los riñones tienes la presencia de cálculos, litiasis, barros o espinillas, el extracto desinflamante cubano cumple una función. Este gran producto milagroso que evita operaciones, evita que te saquen ese órgano de tus vías urinarias, porque hay muchas personas que viven sin ovarios, sin útero, mujeres que viven sin un riñón, y es muy triste y muy lamentable que personas inválidas orgánicamente se encuentren en esta situación. 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Hay enfermedades que afectan a la próstata, que afectan a la vejiga, a la uretra en el varón. La prostatitis, prostatismo, adenoma prostático, cáncer a la próstata, cistitis, uretritis, hidrocele, que es la inflamación de los testículos. Le duelen los riñones, comienza a bajar en su rendimiento sexual, orinan gota a gota, orinan con dificultad, con ardor, con dolor, orinan a cada momento, y sinceramente pues ese hombre por vergüenza tampoco acude a su médico de confianza. Porque el urólogo lo primero que va a realizar es el masaje prostático o tacto rectal para palpar y desinflamar a la vez la próstata. ¿Cuántas personas hoy en día ya se han operado de la próstata? ¿Viven sin próstata? ¿Otros viven sin vejiga, sin uretra? ¿Están muy mal del aparato reproductor? ¿Ya no viven igual? ¿Ya no pueden tener relaciones sexuales a consecuencia de esa operación? ¿Usted no quiere operarse? ¿Quieres evitar que te operen, que te corten? 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

6 de la tarde y 21. 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